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2: Una gran nación como es España, 3.000 años de historia, eso es lo que tienen que saber los niños.